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1: Es la hora 21, 3 minutos.

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1: Hola.

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9: Es la hora 22, 4 minutos.

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13: Es la hora 23, 6 minutos.
14: Bueno, ¿vamos?

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9: Es la hora 05 minutos.

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9: Es la hora 7, 14 minutos.

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10: Es la hora 7:59 minutos.

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1: Vamos al lugar, boliche de campo. Para la gente que no es argentina, boliche, no sé qué nombre tendrá por la zona, pero es una cantina de campo, de zonas rurales. Pero para nosotros es boliche. Hecho en ladrillo, asentado en barro sin revocar. Techo de zinc, cielo raso de tejuela. Piso de ladrillo. Los tienen que haber visto, los argentinos tienen que haber visto esos boliches en el medio del campo que están solo igual, están en esquina, no sé para qué. Porque están en el medio del campo, pero están en esquina. Mostrador largo y petizón, no como las barras que han inventado ahora para los clubes nocturnos que tenés que estar parado y de codo levantado. Que los petizos ni se arriman a pedir por ahí. Porque quedan como chicos pidiendo la yapa, ¿viste? Este mostrador petizón, donde el paisano, como es petizo, cuando pide algo para tomar, se acoda y queda de cadera descoyuntada. Y entonces reparte el cuerpo entre el codo y el talón. Por eso al lado del mostrador hay como una zanja en el ladrillo de tanto talón afirmado. Mostrador, en esta punta tiene una suerte de esqueleto como de edificio en propiedad horizontal, ¿no es cierto? Pero de madera, para poner los vasos boca abajo. Y detrás del mostrador un fontoncito o palangana con agua arriba de un cajón vacío de jabón, donde se enjuagan los vasos. El agua se cambia siempre para Semana Santa, Año Nuevo. Hay un pedazo libre de mostrador, después una balanza de dos platos, el cajoncito con las pesas, y contra la pared, arriba del mostrador, y con puerta para el lado de adentro, fiambrera, donde está la mortadela bola, salamín, queso. Del otro lado del mostrador, contra la pared también, una silla. Y como si fuera un mueble más del boliche, un paisano sentado, un paisano de 1.90 m y unas espaldas de doble ancho, bien plantado el paisano, pero sentado siempre ahí, con guitarra en la mano, y todo el día toca la guitarra. Pa' colmo, fiero toca la guitarra. O sea, muy mal interpreta para los que no son argentinos. Tocaba, pero era un asco tocando. Pero como era grandote y de pocas pulgas, nadie le decía nada. Los habitué al boliche solían venir, pedir su bebida o su cañita, ¿no es cierto? Y salir para afuera para no escucharlo. Aunque hiciera 7 grados bajo cero, volvían tiritando a pedir la otra, pero volvían a salir. Hasta que un día cayó un borracho nuevo. Mamau, que le decimos nosotros los argentinos. Borracho nuevo en el boliche, no él. Además, era borracho con filosofía propia, porque no era de los que dejaba pasar la borrachera. No, no. La estimulaba el otro día con una cañita para no tener que empezar de cero, que le salía más caro. Se acostaba bien mamado y la estimulaba temprano con un par de cañas y ya se agarraba voleo hasta la noche ya. Cae, pide la caña y escucha al guitarrero. Mamau y todo no podía creer que hubiera un cristiano que tocara tan fiero la guitarra. Lo quedó mirando de ojo extraviado y vasito acá en la mano. Y el otro seguía. El mamau este quedó pensando que en una de esas, este se hacía el loco, estaba haciéndose el loco y estaba tocando en broma fiero. Estuvo un rato largo y tocaba fiero todo el tiro. Y ya se le arrimó, y ya se le acodó al lado porque pensó que era una cosa inaudita aquello y lo estaba mirando. El otro, a lo que vio que tenía público, se enloqueció. Y se agitó. Deja de tocar la guitarra y le dice al borracho que está acodado, le dice... ¿Está escuchando el hombre? Y mi mamá le dijo, y sí, como diciendo, ¿qué voy a hacer? Y entonces le explica al guitarrero, yo estoy siempre acá sentado, sí. Y usted sabe que no sé qué hacer con las manos, y entonces toco la guitarra. Y el mamá lo mira y le dice, ¿y por qué no aprende a tejer?

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2: Una historia empieza y otra se termina. Una que se queda y otra que camina. Pero la que muere no es la que se olvida, aunque se pretendan memorias vencidas, porque las edades

0: También una mujer, Juana Abreu, manda un cuento de estas cuestiones de la bebida. Don Pedro, por ejemplo, era un señor que tenía problema con la bebida. Y don Pedro, un señor de apellido notable en el lugar, cuando se chupa un hombre que no tiene familia o que no tiene notoriedad en el pueblo, no importa, se chupó, pobre tipo. Pero ya cuando es alguien de nombre, ya la cosa preocupa a la familia. No al que se chupa porque le gusta. Pero a la familia ya la entra a preocupar. A los vecinos también, como diciendo, mire qué barbaridad, don Pedro, ¿no? Un hombre tan bien. Las vecinas, ¿viste? Esos corrillos de esquina. Pobre don Pedro, tan buen nombre que es, y mire lo que es la bebida. Y entonces sale la vecina de enfrente, que está en esa vereda en ese momento, y dice, bueno, pobre don Pedro, no sé, porque él se chupa y se divierte. La pobre para mí es la mujer que lo aguanta. Y nunca falta una tercera vecina que siempre tiene el cuchillo bajo el poncho y manda la puñalada hasta el mango, ¿viste? Bueno, y si habría que ver si no chupa por la mujer que tiene, ¿no? A don Pedro le hicieron mil y un tratamiento para curarlo, que es donde me cabe la duda. ¿Querían curarlo al enfermo o salvar el nombre de la familia? Porque eso también, hay que ponerlo en telejuicio. Los curanderos que andaban sueltos pasaron todo por la mano de don Pedro, mejor dicho, por el vicio de don Pedro. Don Pedro no había caso. ¿Vieron que hay curanderos que dan unos menjunjes para entreverarle a la bebida como para que después le dé asco? Don Pedro engordaba con los menjunjes. Fueron a ver al médico alcoholista más importante. Lo trató 2 meses y pico. Ya para el tercer mes llamó a la mujer de don Pedro y dice, mire señora, esto no va. Ya había perdido hasta el control el médico. Dice, mire, yo ya no sé qué hacer. Hágame el favor, yo mañana por última vez lo voy a atender. Y voy al recurso psicológico. Si me da resultado bien y si no, no lo quiero ver más. Porque su marido es la imagen de mi fracaso. La primera vez que me pasa. Al otro día temprano estaba don Pedro en el consultorio. Buen día, cara de loco, hombre. Buen día. Me dijo mi mujer que me quería ver a la mañana, sí, para que estuviera fresco, don Pedro. Bueno, dice, si va a entrar a ofender de entrada, hágame el favor, dice, pase al consultorio, pase para adentro. ¿Qué le pasa? Hágame el favor, ¿qué le pasa? ¿Qué le pasa a usted? Va, pase para adentro. Bueno, che, dice, no es para tanto, no es para tanto. El médico juez de control. Hágame el favor, siéntese, don Pedro, frente al escritorio. Se sienta frente al escritorio del consultorio. Dice, don Pedro, es la última charla que voy a tener con usted. Quiero que sea honesto conmigo. ¿Conoce estas cosas que están en estos vasos? Había 2 vasos. Uno con agua y otro con vino. Y le dijeron, Pedro, no voy a saber. Macanudo, mejor así. Fíjese ahora, ¿eh? Destapa un tubo de ensayo y saca un gusano. Lo tira en el vaso de agua y el gusano nadaba que parecía la Esther William ahí adentro. Da vueltas para un lado, para el otro. Era una preciosura el gusano. Le dice el doctor. Don Pedro se fijó. Ese gusano goza de buena salud. Fíjese ahora. Mete una espátula, saca el gusano de adentro del vaso de agua y lo tira en el vaso de vino. Hizo 2 contorsiones, tal vez 3. Y seco quedó el gusano. Se para el doctor. Apoya los nudillos como para discurso arriba del escritorio. Le dice, don Pedro, quiero que sea honesto, apelo a su hombría de bien, a su sinceridad. Hágame el favor, don Pedro, reconózcame, ¿qué le sugiere lo que acaba de ver? Lo miran, pero dice que lo que tomamos vino no vamos a tener nunca, gusano.
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9: Es la hora 8:59 minutos.

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1: Me decía un periodista la vez pasada y con esto arrancamos. Landricina, yo lo escucho a menudo usted hablar sobre el humor del pueblo, de que el humor popular, que esto. ¿Usted no cree que la gente copia? ¿Usted no cree que la gente escucha la radio y si le gustó un chiste va y después lo cuenta en la esquina o en el club? ¿Usted no cree que no ven los programas cómicos de televisión y el que es más ligerito roba el cuento y va rápido al bar y lo cuenta? Sí, también es cierto. Pero yo le voy a dar el argumento por el cual creo que existe un ingenio para que exista el humor popular. Le pregunto yo a usted ahora, le digo al periodista, ¿usted cree que la gente en el interior contrata a un libretista de Buenos Aires para ponerlo sobrenombre y lo descoloque para siempre? Me dice, no. Bueno, ahí, para mí el primer gesto del humor popular es la puesta del sobrenombre, lo he dicho siempre. Para poner un sobrenombre tenés que tener sentido del humor, poder de observación y poder de síntesis, porque no vas a ser un sobrenombre que tenés que ir con un libro. A este le dicen tal cosa, no. Tenés que ser tac. Y vos sabés que los cordobeses son especialistas en eso. Sobrenombre cordobés es arrosca, para siempre. Pero en todas partes hay ingenio para el humor en el sobrenombre. Tengo amigos que me proveen de historias, hasta por teléfono. Tengo un amigo que arregla heladeras en Gualeguaychú y me llama la vez pasada. Che, Luis, oh, no sabés cómo le dicen a fulano. Esto obviamos, porque el fulano existe. ¿Sabe cómo le dicen? No, hijo único. Digo, ¿por qué? Dice, porque cuando le vienen a cobrar, dice, no tengo, hermano. De ahí mismo, el año pasado me habían tirado con otro que es por lo mismo, a un tipo que le decían pan fresco porque cuando le venían a cobrar la mujer decía recién salió. Y esto es ingenioso. Yo podría estar aquí hasta el otro sábado dándole muestras de sobrenombre y de capacidad para inventar. Había uno que le decían cheque cobrado porque el perro le había arrancado un talón. Pero también le quiero dar muestras de lo que es el ejercicio de la picardía. La picardía es fundamental en el humor popular. ¿Y qué es la picardía? Manejar con inteligencia el lenguaje para no subestimar la inteligencia del que escuche. Entonces, si la cosa tiene alguna intención, que tenga la suficiente delicadeza y buen gusto para no salpicar la ropa tendida. Entonces, descuelga la ropa el que tiene estatura, el que no, se queda sin ver la ropa. O sea, la ave se ríe, pero no sabe bien si era sábana o toalla. ¿Está claro? Esto que les voy a contar es de algún lugar del país. Con esto dejamos los sobrenombres. Señor de buena posición, tuvo un accidente. Perdió un ojo. Como tiene buena posición, lo primero que hizo fue hacerse colocar un ojo de vidrio. La señora de él, un tanto más joven que él, no es atleta, pero es ligera. Más fino no lo voy a poder hacer. O sea que ya saben que tiene algunas carreras corridas y es conocida su capacidad para ese tipo de carreras. Entonces en el pago al tipo este le han puesto de sobrenombre Ciervo Embalsamado. Porque el ojo es de vidrio, pero los cuernos son en serio, dice.

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Más allá, entre la arboleda, donde vive el perico alcazodro, navegando sobre siete pilares, la acorralan despacio los agostos, las aguas grávidas de la creciente, le traen de vez en cuando los despojos de alguna lancha de contrabandistas. Es un misterio.

tarde, apagado ya su sol de noche. Se duerme entre sus gatos y sus perros, y su casa navega intensamente como nave de sombra los ausales, tras

El 12 de enero de 2010, un fuerte terremoto de magnitud 7,3 sacudió Haití, el país más pobre del continente americano. El brusco movimiento de tierra se dio en su capital, Puerto Príncipe. Varios edificios se derrumbaron por completo, entre ellos hospitales y escuelas. Los daños materiales fueron cuantiosos y miles las víctimas mortales. 316.000 fallecidos, 350.000 heridos y más de 1,5 millones de haitianos quedaron sin hogar. 2 años después de la catástrofe natural, no es natural que sigan con hambre y con sed, y todo Haití, aún hoy, siga temblando de miedo y desesperanza.

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13: Es la hora 9:55 minutos.

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1: Vamos a hacer una caminata rápida por las provincias para que los que son paisanos nuestros un poco reaviven la nostalgia, y los que no son argentinos y no conocen Argentina vayan entrando a conocer un poco las idiosincrasias provincianas. Si yo arranco a caminar desde el Chaco, puedo hacer varias cosas: treparme a Formosa, provincia vecina, o a Salta, que está más arriba, o caminar hacia el oeste y entrar a Santiago del Estero, una de las provincias más antigua y madres de ciudades de todo el contorno, ¿no es cierto?, del noroeste, o bajar a Santa Fe por el sur, o cruzar el río Paraná e internarme en Corriente, provincia de Corriente. Yo siempre he dicho, a propósito de los testimonios que tengo de ustedes mismos, que el correntino es un tipo tan especial, porque pertenece a una provincia singular con características propias, que donde va el correntino exporta idiosincrasia, porque el correntino sigue siendo correntino en Los Ángeles, en Tierra del Fuego, en Australia, en Chicago. Él es correntino hasta que se muere. Y es lo lindo del correntino, es orgulloso de ser correntino, y se le nota en el hablar enseguida. Tiene un acento así que surge de su ascendencia guaranítica, que es otro de los orgullos del correntino. Me contaba un jefe de regimiento que, cuando era jefe de compañía, siendo teniente o teniente primero, cayó un soldado. Soldado que hacía el servicio militar. Allá el servicio militar es obligatorio. Y todos los muchachos de 20 años en aquel entonces, cuando entran a hacer el servicio militar obligatorio, igual que en cualquier lugar del mundo, cada vez que pueden sacar un franco, una licencia, no sé cómo le llamarán acá, pero es irse 3-4 días a la casa, aprovechan cualquier coyuntura. Entonces los suboficiales y los oficiales tienen que estar atentos para que no haya alguna historia inventada. Y dice que pide veña o pide permiso para hablar este correntinito soldado con el jefe de la compañía. Entonces le da, el suboficial mayor le da permiso para hablar con el teniente. Y allá, cuando uno entra al regimiento, lo primero que le dicen: acá hay que hablar fuerte, esto no es para flojo. Y te hablan todos los gritos. Entonces el soldadito se para en la puerta de la oficina del teniente y dice: ¡parte para el teniente mío! Le desacomodó hasta los almanaques con el grito. Y el teniente dice: ¿qué le pasa, soldado? ¡Soldado, la clase 52! Y le larga todo el... Está bien, pase. Saca el birrete, lo pone al costado y le dice: teniente, ¿qué le pasa, soldado? Y bueno, dice, mi teniente le venía a avisar, dice que este fin de semana me voy a tener que ir franco. Así, sin anestesia. Y lo quedó mirando el teniente. Ah, sí, dice, ¿se puede saber por qué? Dice: porque tengo a mi señora muy enferma. Ah, eso ya es otra cosa. Y está muy delicada. Dice: sí, está muy grave. Y ya entró en confianza y ya se cruzó de brazos sin permiso. Está muy grave. Está muy grave. Sí, está muy grave. ¿Y usted le parece que estando tan grave con un fin de semana le va a alcanzar para resolver el problema? Sí, para el lunes ya va a estar bien. Ese fue la piedra de la tora, ¿no? Entonces ahí lo entra a sondear el teniente. Dígame, soldado, ¿y si yo le dijera que acabo de recibir una carta expreso de su señora, en la que su señora me notifica que está perfectamente de salud, usted qué diría? Y baja la cabeza, correntinito, se sonríe pícaramente y dice: y le diría que los dos nomás somos mentirosos, y dice: porque yo no tengo mujer.

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9: Es la hora 10:55.

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Suéltalos igual que a las campanas, rompe soledad y lejanía, forma un paraíso en la mañana, haz que se congregue la alegría. 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
2: Dejamos a los chicos y vamos a los grandes. Esto pasó en Cosquín, enero del 97. Yo estaba haciendo la carpa de los jóvenes. Atendía a jovencitos entre 12 y 18 años. ¿Y cuál era la intención? Hay una ley en Córdoba que los menores después de las 10 de la noche no pueden estar en un escenario. Entonces, los chicos a veces solían ir a las peñas. Pero en las peñas ustedes saben que se toma, se masca coca, se fuma. Los lenguajes de los que usan los micrófonos así en estas peñas a veces son de dudoso gusto. No es el lenguaje para los chicos. Y entonces digo, bueno, vamos a hacer un lugar donde se pueda tomar mate o gaseosa y que los chicos no estén agredidos por ninguna cosa extra y escucharlos, yo prestarles atención. Para esto puse como condición que no me pidan fotos entre las 10 y las 13 horas, que no me piden sacarse fotos y que yo después, antes de las 10 o después de las 13 yo atendía a la gente, pero mientras tanto no, porque los chicos necesitaban que yo los atienda. Y estábamos en la carpa, claro, pasa el tráfico, estaba la gente que pasaba. Y uno de los días, una de las señoras de ahí, de Cosquín, esta es una historia real. Don Luisito, y le digo, ¿no escuchó la radio? Sí, dice, lo que quiero saber es si me va a atender después de la una. Venga, a una menos diez estaba. Y entonces, don Luisito, discúlpeme, ¿no? Usted sabe que yo hace años que lo ando buscando para contarle una historia que me ocurrió a mí, acá en Cosquín. Yo soy de Cosquín. Yo me acuerdo de cuando usted llegó, mire, que era flaquito, me acuerdo. Pura nariz. Y bueno, y me pasó a mí, yo siempre dije, se le había contado a don Luis, ¿para qué lo arme esto? Porque me pasó a mí, ay, me da una vergüenza. No sé si le voy a contar. Bueno, y bueno, no me la cuente. Le digo, sí, se la voy a contar. Entonces me cuenta, le hago una síntesis, le operaban al marido. Y lo operaba el director del hospital, que era el cirujano a la vez que lo iba a operar. ¿Y quién no ha pasado por el trance doloroso que cuando tiene que operar a alguien de la familia, viene el médico y le dice, ¿quién es el responsable del que se va a operar? Dice, el tío Ricardo. Y lo aparta. Cuando lo aparta vos ves que la cosa... Y le dijo lo mismo que doña María, vea, vamos a abrir, pero no sé con qué nos vamos a encontrar. Así que esté preparado, para lo bueno o para lo malo. Y usted sabe, don Luis, yo me quedé colga el gancho, porque yo no le podía transferir a mis hijos esta angustia. Así que lo único que me quedaba, andaba por las iglesias, por las capillas, pidiéndole al que se cruce que haga un milagro. Y usted sabe que el milagro se hizo. Lo operan al marido doña María. Sale bien la operación. Y el vecino y amigo, el director del hospital, sale directamente al quirófano al encuentro de doña María, se baja el barbijo. Dice, doña María, empieza a recorrer las iglesias para agradecer. Porque gracias a Dios salió todo bien. Ay, no me digas, sí, se lo estoy contando, lo acabo de costuriar. No hay nada... Nada raro, dice, hemos limpiado la zona, era tumor benigno. Cuando cicatrice la herida ya puede jugar la pelota, si no hay... Ah, ¿y lo puedo ver? No, dice, porque está bajo el efecto de la anestesia. Venga, en 3 horas, cuando él ya sabe quién es usted, y usted es más importante que una droga. No hay nada mejor que un ser querido para un convaleciente que cualquier remedio. Así que véngase, a las 3:30 está. Y claro, la gente que la conocía y sabía el tema, la palmeaban. ¿Vio, doña María, que salió todo bien? Sí, gracias a Dios. Y después una de las enfermeras, ¿y? Y yo, eso es lo que pregunto yo, ¿y? Dice, ya está, ya amaneció su marido. Y le hemos lavado la cara, lo hemos peinado y lo hemos perfumado para que reciba a la novia. Pase y dele un beso. Y se va doña María. Y me dice doña María que ella se abraza, viejo, querido, iba a largar los mocos y se aguantó. Porque él se iba a dar cuenta que había estado grave. Entonces, viejo, viste que salió todo bien, qué sé yo. Y el marido la trae para sí. Y acá pongo de testigo a los hombres que les pasa lo mismo que a mí. Hay algunos que no lo son, pero la mayoría de los varones somos distintos a las mujeres en el tema del pudor. Ustedes vieron que las mujeres, aunque sea el médico varón que la atiende, le dice desvístase, revolean los trapos con una naturalidad. Pero a nosotros si es médica la que nos tiene que revisar, viste que le damos vueltas, sáquese, estás vos. Vieron que tenemos más pudor. Y este hombre tenía el mismo problema, ¿viste? Porque cuando vos estás ahí internado, que estás disminuido físicamente, estás desmoralizado, estás dolorido, y vienen esas enfermeras con esa salud, ¿viste? Se te paran al lado y hacen ¡fra! Y te tiran la cobija para atrás. Y vos te quedás como esperando un tiro libre, ¿viste? ¿O no? ¿La tipa te verduguea? ¡Ay, qué se tapa! El primero que voy a ver, seguro. ¡Oh! Y encima te liquida, dice, por grande que hacer. Y vos no sabés si sacar o poner o qué. Y este era el problema de este hombre. La llama la mujer, dice, vieja, por favor, dice, tráeme el papagayo, tráeme un papagayo, porque no se animaba a pedirle a la enfermera el papagayo. Las mujeres por ahí no saben qué es el papagayo. Papagayo es el nombre popular que se le da al orinal del hombre que no se puede levantar porque está recién operado para hacer pipí en la cama. Se le dice papagayo, no sé por qué. ¿Y cómo le voy a explicar? Porque ellas no conocen, porque no es parecido, porque ellas no usan el orinal, sino que usan el transporte, que es la chata. Para que vayan entendiendo cómo es más o menos. Es como un florero acostado. La boca ligeramente más abierta para las flores. ¿Eh? ¿Ya? Sí, es un florero con una sola manija. Y la otra cosa que se parece a esto, hagan memoria de haber ido a esos restaurantes de poca monta que te traen el vino suelto, los botellones. ¿Usted sabe que a mí me impresiona? El tinto no, pero el blanco. ¿Eh? Sí. Y bueno, el marido de doña María dice, vieja, por favor, dice, tráeme un papagayo. Y la mujer sale y cuando está en el pasillo, dice que le da una crisis de nervio y se pone a llorar. Y justo sale el director del hospital, el que había operado, y dice, ¿qué le pasa a doña María? Dice, ¿por qué me mienten? Dice, ¿por qué me mienten? Doña María, yo lo operé a su marido. Yo no le conté la operación que hizo otro. Yo lo operé. Así que no le he mentido. Le dije, era un tumorcito encapsulado, benigno. Hemos estirpado, limpiado la zona. No hay ni que volver a revisar. Cuando cicatrice, su marido puede hacer todo lo que estaba haciendo. Las mentiras piadosas, hágansela a otro. Hágansela al enfermo, no al familiar. Pero no es mentira piadosa, doña María. A ver si me entiende. Su marido está bien. ¿Qué va a estar bien? ¿Qué va a estar bien? Está devariando. Me arrimo a darle un beso y lo primero que me pide es que le traiga un loro.

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9: Es la hora 12 en punto.
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11: Muy buenas tardes y bienvenidos a la síntesis informativa semanal de Difusora 33, correspondiente este domingo 12 de julio, aquí en la capital lembareña, 11 grados 9 décimas de temperatura, la máxima para hoy 14 grados. Para el lunes habrá temperatura baja en la madrugada, por lo menos el pronóstico indica que la mínima para mañana será de 2 grados y la máxima oscilaría también en los 14 grados. Aquí están las noticias.
12: Se presentará en nuestra ciudad el libro El Bote de la Muerte y otras leyendas de El Paso de los Carros.
13: La obra es autoría de Fernando Gallardo en textos y Julio Castillo en ilustración.
12: Será el próximo martes 21 de julio a las 19 horas en el Club Centro Progreso.
13: Al respecto se refirió el profesor y escritor Gustavo Espinosa.
14: Siempre es una buena noticia, ¿no?, que invitemos a la gente a encontrarse y a leer un libro. En este caso se trata del libro El Bote de la Muerte y otras leyendas del Paso de los Carros, cuyos autores son Fernando Gallardo, autor de los textos narrativos del libro, y Julio Castillo, responsable de las ilustraciones, de la gráfica del libro. Son dos olimareños que hace mucho tiempo que no están en 33 y que vienen a mostrarnos a nosotros esta obra que es, como ellos lo han dicho, es una especie de acto de reciprocidad, de devolverle a la cultura de 33 algo que ellos han recogido de ella, que son justamente una serie de relatos ambientados en ese paraje tan particular de la ruralidad olimareña.
6: Que de alguna manera ya quedan escritas y no se pierden, porque lo que no está escrito, la memoria lo olvida.
14: Exactamente. Una de las virtudes, más allá de las virtudes artísticas, tanto plásticas como literarias que tiene el libro, es esa, es que recoge un montón de relatos que vienen desde la tradición oral, que la gente campesina que había recogido de generaciones anteriores los narraban los fogones, el nexo entre lo estrictamente histórico, como fue esa cruenta batalla ocurrida en el contexto de la guerra de 1904 en ese paraje, en el Paso de los Carros, eso por un lado lo histórico, pero eso genera consecuencias que no son solo históricas, sino que en la imaginación popular, en la fantasía colectiva, digamos, genera esos otros hechos, esos vínculos con el mundo de los muertos, con el mundo de lo prodigioso, y todo eso está relatado con mucha calidez y con mucha calidad literaria e ilustrado de la misma manera en este libro.
6: ¿Cuándo es, reiteramos, cuándo y dónde se hace la presentación?
14: Se hace la presentación en el Centro Progreso el día martes 21 de julio a las 19 horas, y además además de la presentación convencional de un libro en la cual estaremos participando, tenemos también una exposición de cuadros de Julio Castillo relacionados con el proceso de creación de este libro, y un breve video hecho por Laura Castillo que será exhibido ahí también.
13: Finalizó la gestión del doctor Marco Suárez al frente de la Dirección Regional Este de ACE.
12: Según la argumenta del profesional, fueron cambios políticos e institucionales por parte de ACE los que ocasionaron el cese de su administración.
13: Agregó que ya no se sentía el apoyo para realizar algunos cambios de gestión en algunos departamentos, los cuales estimaban necesarios para seguir adelante y potenciar las ideas y proyectos con los que se contaba para mejorar las tareas.
12: Al respecto, esto manifestaba el doctor Suárez a nuestro informativo.
15: Este cambio o este cese en la dirección regional en realidad se debe a cambios políticos institucionales por parte de ACE, también a que bueno que ya no sentíamos el apoyo político institucional para realizar algunos cambios de gestión en algunos departamentos particularmente que necesitábamos para seguir adelante y para poder potenciar las ideas, los proyectos que queríamos. Entonces, bueno, en ese trabajo que veníamos hace tiempo ya de conversaciones, de mejorar un poco la celeridad, la respuesta en algunos procedimientos que nos estaban dando de la forma que nosotros queríamos para poder llevar adelante el trabajo, se tomó la definición del cese, obviamente para como cambio por parte del directorio para otro perfil de gestión, digamos, ¿no?
6: ¿Cómo que usted se sentía ya incómodo porque sus ideas no se tenían en cuenta para mejorar la situación?
15: Sí, había habido unos cambios en los procesos de gestión, ¿no? Los objetivos generales, las ideas de mejorar la asistencia de la gente, la descentralización, eso estábamos de acuerdo, obviamente. Lo que en los procesos de cómo llevar adelante estos cambios, la celeridad, la rápida respuesta o por dónde ir, también la distribución de los recursos, generaron algunas trabas en el desarrollo del trabajo. Eso a veces también cuando cuando se está trabajando y no se está cerrando todo de la manera que uno quiere, no es cómodo para ninguna de las partes, ¿no? Entonces, en ese sentido, obviamente que en ningún momento pensamos en la renuncia, porque uno quiere estar siempre en las responsabilidades para poder llevar adelante los cambios, pero bueno, se consideró por parte del directorio que esta era la mejor opción para cambiar el perfil político de gestión, como te decía, y seguir adelante con el trabajo.
13: En tanto, Suárez fue consultado acerca de cuál será su futuro de aquí en más y señaló que estará más abocado a su tarea en la medicina.
15: Bueno, por ahora, encargos de gestión de ACE, por esto mismo que yo te decía, que también estuvo arriba de la mesa, no voy a estar, y por ahora volver a las funciones de medicina de habituales, y bueno, por ahora no he tenido más novedad en ese sentido.
6: ¿Quiere decir que siguen instituciones privadas y públicas?
15: Sí, eso como siempre, trabajando en los cargos de ACE y también trabajando en los cargos de prestadores privados, como lo seguía haciendo habitualmente, nada más que ahora, bueno, un poquito más abocado capaz a esas tareas y al desarrollo en el territorio de la medicina también.
6: ¿Cómo se sintió, Suárez? ¿Descansado? ¿Presionado? ¿Cómo se siente ahora?
15: Bueno, no, en realidad cuando uno asume esas responsabilidades siempre está dispuesto a asumir lo que conllevan esas responsabilidades, ¿no? Entonces, no descansado, siempre uno se queda con el sabor amargo de no poder llevar adelante los cambios en profundidad que uno quisiera. Pero bueno, se puede trabajar desde otros lugares del territorio, en otros momentos, también quizás obviamente que otra gente pueda llevar adelante los cambios que nosotros consideramos son necesarios para la población de otra manera, o sea que bueno, en ese sentido estamos bien, tranquilos, sabiendo que desde el lugar que estemos vamos a estar trabajando para llevar adelante lo que son los objetivos de este gobierno, por lo que son los objetivos tanto en salud como el resto de las políticas que se llevan adelante, o sea que ahora también estaremos un poco más en la actividad política partidaria para apuntalar ese trabajo.
6: ¿La directora del hospital podría estar en la mira?
15: Bueno, la directora del hospital, los equipos de gestión del resto de los departamentos no tienen mucha relación con este cese, obviamente que esos son definiciones personales de cada equipo de gestión de cómo seguir adelante. Ellos venían haciendo en todas las unidades, en toda la región, un buen trabajo, estaban desarrollando un lindo trabajo, estaban potenciados en su función, o sea que no está asociado al cese de mi función ningún otro cambio en la región en principio, o por lo menos hasta lo que yo sé ahora, ¿no?
11: Está previsto la construcción de viviendas para Villa Sara, por lo menos el proyecto fue enviado al ministerio respectivo. Serían en principio unas 20 viviendas. Se está negociando con un predio de ANEP para allí levantar las mismas. Aunque también hay posibilidades de que aquella persona solicitante tenga un terreno propio y pueda edificar su vivienda en ese lugar. Sobre el tema se refirió la jefa regional de DINAVI, la arquitecta Ana Palacio.
16: Sí, bueno, muchas gracias por poder acercar las buenas novedades que nosotros tenemos. Yo soy jefe de región del ministerio, pero de la parte de DINAVI. A veces la gente, la necesidad de vivienda no tiene partes, ¿verdad? Partes de la administración. Pero bueno, cada uno nos encargamos de cosas distintas. Entonces, me gusta aclararlo porque después puede decir, bueno, y las viviendas de Mevir y las del Plan Avanzar no me corresponden, no es falta de voluntad de darte respuestas a esos temas que hemos hablado en otras instancias y fuera de micrófono. En este caso, quiero comentarles eso, que el Ministerio de Vivienda para Villa Sara inició ya un expediente con una propuesta desde la oficina local, los propios funcionarios, la arquitecta que trabaja acá, que no soy yo, una propuesta para tener viviendas en Villa Sara. Eso se tiene que oficiar, ya se habló también con la ministra, para oficiar a ANEP, pensando en el terreno específico ese de ANEP, y estamos pensando en 20 viviendas para las familias, en donde va a haber un llamado abierto. La idea es que el 80% de la vivienda se construya por parte de una empresa y que las familias aporten el 20%. Cuando tengamos la posibilidad, estamos planificando tener una reunión ¿verdad?, a informarle a los vecinos, así que Marta, serás la primera en saber la fecha cuando fijemos, inventando a toda la sociedad a participar, pero en especial a los vecinos, para que puedan hacer las preguntas y también nosotros ajustar a las necesidades de la familia. No tendría sentido hacer un llamado en donde la familia queden afuera, ¿verdad? Entonces, estamos abiertos, pero puedo confirmar que se hizo la presentación a las autoridades dieron el ok, los fondos estarían presupuestales para esas viviendas, así que eso es una muy buena noticia.
6: Para cuando ustedes hagan esas reuniones, los vecinos pueden llevar los documentos que tengan, o sea, el padrón, la contribución, lo que ellos tengan al día para poder agilizar los trámites.
16: Sí, nosotros vamos a abrir después obviamente el llamado. La primera idea es del intercambio, porque si también allí hay un vecino que tenga un terreno, no se le va a negar la posibilidad. La idea es poder llegar a la mayor cantidad de familias con la solución más rápida. Entonces, es importante eso, que y si alguien necesita, vamos a ir con toda la oficina, y si tenemos que atender en Villazar, estamos cerquita, pero bueno, si dada la circunstancia se tiene que atender en la localidad, estamos dispuestos a hacerlo. Estamos abriendo, por ejemplo, en Chuy, donde nos trasladamos, o sea, la idea es estar más cerca de la gente, porque bueno, las necesidades están ahí y tenemos que poder ajustar y rápidamente tener cerrado el proyecto para fin de año.
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13: El Ministerio de Ganadería, Agricultura y Pesca retirará de la rendición de cuentas el artículo 136, donde se preveía publicar un listado de empresas exportadoras sancionadas por incumplimientos sanitarios como restos de medicamentos en carne. Así lo explicó el ministro de la cartera, Alfredo Frati, tras su comparecencia con Comisión de Hacienda y Presupuesto de Diputados del Frente Amplio. Yo nunca fui muy partidario de las listas, pero tampoco me parece que el ministro tiene toda la verdad, agregó Frati.
21: Obviamente la rendición de cuentas es muy importante, como lo fue el presupuesto, es, digamos, decir qué fue lo que hicimos hasta ahora y qué es lo que pretendemos para adelante. En eso hay algunas cuestiones en la rendición que no originan gastos, porque ese fue el compromiso. El foco hoy está en la pobreza infantil, por lo tanto, nosotros no tenemos aumento de gasto para el Ministerio. Sí algunas cosas que ordenan, como por ejemplo mejorar todo lo que son las plantas invasivas, medidas que tienen que ver, que seguimos tomando con la garrapata, porque es un tema central, no para solo para el Ministerio, un tema central para el país. Y en cuanto a eso, tengo una primicia para darle. En la conversación que tuvimos con los legisladores, decidimos bajar el artículo 136, que es el que dice que aquellos productores que fueran sancionados iban a integrar una lista que estaban siendo sancionados. Yo nunca fui muy partidario de la lista, pero bueno, tampoco me parece que el ministro tiene toda la verdad. Por lo tanto, yo tuve una información de los técnicos que me requerían eso, los legisladores opinaron otra cosa y yo apoyé lo que me dijeron los legisladores porque me pareció razonable. Yo creo que los que van a ser sancionados, entre comillas, digamos, porque alguno puede no ser un error, pero que van a quedar suspendidos, eso sí está en el articulado y no se retiró por 90 días preceptivamente, después podrán hacer todos los descargos que quieran, pero el gobierno puede permitir que alguien que mandó un ganado que no respetó los tiempos de espera siga mandando. Por lo tanto, por 90 días está, esos 90 días se pueden deducir si se presenta un plan estratégico de trabajo con un veterinario privado, que sea de recibo de los veterinarios oficiales, punto y aparte. Pero por eso no tiene que integrar una lista, me pareció razonable y eso ya se bajó en el día de hoy.
0: ¿A cuántos exportadores abarca justamente esta sanción?
21: Bueno, hoy hay unos cerca de unos 40 que están interdictos, digamos, que en realidad la interdicción, esto hay que cambiar. En realidad cuando el ministerio interdicta no es una sanción, es ayudarte a que vos mejores lo que estás haciendo, porque algunos lo pueden hacer porque, bueno, por desconocimiento. Pero eso, no, ¿cómo te voy a decir? El desconocimiento no te inhibe de que te rechacen un contenedor en el exterior. Por lo tanto, hay que ser muy celoso de esto.
13: El ministro, en tanto, descartó que desistir de la medida sea ser permisivo con los infractores. Sobre los recortes realizados al Instituto Nacional de Colonización, dijo que los mismos no harán desistir al organismo de sus objetivos y que el presidente Alejandro Henry está al tanto de la medida.
21: No. Permisivo ha sido hasta ahora que se podía circular hasta con cáscara de garrapata. Eso no corre más. Y esta de la suspensión preventiva por 90 días no existía. Por eso está en el negocio. Yo creo que, bueno, me parece que la lista como que es discutible y yo entiendo que era demasiado.
1: Y por otra parte le consulto, ¿hay restricciones, recortes a Instituto Nacional de Colonización en esta rendición de cuentas?
21: Sí, hay 10 millones de recortes, ya lo sabíamos. Hemos estado conversando con el instituto. Ustedes saben que la sábana es corta, en esto la prioridad fue la pobreza infantil, pero eso no menoscaba el trabajo del instituto. Hemos hablado con el presidente de la institución y él cree que vamos a llegar a lo que se comprometió el gobierno, que es las 25.000 hectáreas, aunque a muchos les pese, porque acá la discusión no es si colonización tiene que tener plata, no, es si tiene que existir o no. Hay algunos que creemos que la tierra es un bien social y tenemos que cuidarla y protegerla como una nación para las generaciones que vienen, y hay otros que creen que tiene que ser una mercancía como cualquier otra. Bueno, esa discusión existe desde que se creó la ley de colonización. Existe desde el reparto de tierra de Artigas, que además me adelanto a decir, el día que no estuvo más Artigas, devolvieron todas las tierras, no hubo más reparto, ¿verdad? Bueno, es un tema ideológico. Que obviamente ahí estamos en desencuentro. Ahora, si alguien quiere aportar y sentarse a pensar cuál es la colonización del futuro, yo y el presidente de colonización estamos abiertos, que creo que siempre hay para mejorar. Nosotros no podemos trabajar con el Instituto de Colonización igual que cuando se creó la ley cerca del año
0: 50. ¿Cómo afecta este recorte a los objetivos del organismo?
21: No lo va a afectar, eso lo hablé con Henry, le dije cómo lo veía, que nosotros nombramos al presidente, pero funciona de forma autónoma, y me dijo que estaba previsto, él ya lo sabía además, porque ya el Ministerio de Economía se lo había comunicado, y que eso no cambiaba los objetivos ni las metas de colonización, que son llegar a las 25.000 hectáreas. Es más, este año yo creo que ha superado las expectativas, porque usted sabe que usted compra un campo cuando lo paga, no cuando hace un compromiso compra-venta.
12: La Intendencia de 33 negocia con Cementos del Plata para compra de productos.
13: En las últimas horas hubo reunión de jerarcas de la Intendencia con representantes de Cementos del Plata.
12: La comuna ajusta en tanto detalles para echar a andar en el segundo semestre el inicio de obras importantes en el departamento.
13: Dentro de ellas está la intervención en el barrio Isaac de León, de la que ya habló meses atrás el intendente Silvera.
12: También dentro de obras, temas, y se encuentra la refacción total del Teatro de Verano y posteriormente el Parque Colón. Para conocer detalles de estas informaciones, estamos ahora en contacto con el prosecretario general de la Intendencia Departamental, doctor Manuel Garate. ¿Cómo le va? Buenos días.
2: Buenos días, Pablo. Un saludo para vos, para el equipo ahí, para la audiencia. Sí, estamos entrando, como quien no quiere la cosa, en la segunda mitad del año. Se viene pasando muy rápido los meses. La verdad que a veces uno enfrascado en las actividades.

0: no se da cuenta de lo rápido que pasan los días. La intendencia tiene un calendario de obras que ya lo ha diagramado y lo ha publicitado el intendente. Fue importante el mojón de la aprobación del presupuesto, porque ahí estaba previsto todo lo que era la obra que se iba a realizar, todos los proyectos que habían para este segundo quinquenio. Y bueno, nada, en eso, afinando un poquito para el comienzo de lo mismo. Todo eso lleva a proyectos que se aprueban a nivel nacional, mucho más por OPP, entonces lleva todo su proceso. Si bien ya hay muchas cosas que se han empezado a diagramar y se han enviado para aprobación y demás y de análisis, hay otras que están en distintos grados de evolución, pero eso ya se venía trabajando de cara a lo que era este segundo quinquenio.
1: Claro, habíamos hablado hace un tiempo atrás con el intendente, bueno, había por allí toda una obra importante para el barrio de León, ¿no?, prevista, y también una remodelación bastante importante del Teatro Verano, por ejemplo.
0: Sí, correcto. Esas dos grandes obras o intervenciones que se van a hacer, que están previstas, lo que es toda la intervención en el Isaac de León, le va a cambiar la vida a los vecinos, y es algo que ya había quedado en el tintero en el primer gobierno del doctor Mario Silveira, y que bueno, que en este segundo es prioridad, así como también lo que es la intervención en el Parque Colón.
1: También, sí, también, Teatro Verano y Parque Colón, ¿no? Hablando del teatro a nivel cultural y el deporte también cultura, pero bueno, un Parque Colón que seguramente también lo había dicho el doctor Silveira, que lo va a remodelar absolutamente, ¿no?
0: Exacto, sí, Teatro Verano, Parque Colón, o sea, son obras que la verdad es que van a cambiar la vida de todos los, la gente de 33, y que nada, y bueno, vienen esa tónica que nos tiene acostumbrado ya el intendente, ¿no? Son obras que hace rato que se vienen masticando, que a veces decía, bueno, pero esto capaz que no sale, o capaz que no se hace, que es difícil, que hace mucho tiempo que se viene conversando y no se concreta. Bueno, creo que en esa tónica él va a dar el paso y va a continuar por ahí, y nada, es algo que estamos, los que andamos en la vuelta estamos allá, esperando y con ansias de que se concrete, porque entendemos la importancia que tiene todo ese tipo de obras.
1: Claro, bueno, ha habido reuniones de la intendencia, de gobierno, con Cementos del Plata, tratando de llegar a acuerdos, fundamentalmente la negociación de algunos productos de cemento para que lo comprara la intendencia, pero bueno, hay que ajustar algunos detalles todavía, doctor.
0: Sí, correcto. En el tema de con Cementos del Plata, es algo que se trabajó también a nivel de Congreso de Intendentes, ¿no? Ya lo declaró el intendente Mario Silveira, creo en algunas notas, de que estaba la posibilidad, de que se había trabajado también, hay una decisión política a nivel nacional, a nivel gobierno, de fomentar lo que es cemento, la actividad de Cementos del Plata, y trabajarlo coordinadamente con las intendencias. Esa cooperación existe, esa coordinación se viene dando, siempre, tal cual lo dijo el intendente, en el entendido de que en definitiva esto es un tema de costos y de precios. Sí, las intendencias tienen un calendario de obras, como veníamos hablando, que hay que cumplir. Lo ideal sería potenciar o trabajar con aquellas empresas públicas que en realidad integramos la persona jurídica Estado como persona jurídica mayor, que somos primos hermanos, básicamente, si bien estamos en distintos niveles de gobierno. Pero siempre en el entendido de que hay un presupuesto, de que hay determinados costos que hay que cubrir y que hay que asumir, y entonces lo que hay que afinar es eso, ver cuál es el costo del producto y tratar de arrimar un poquito las partes, porque si eventualmente el costo no se adapta a lo que son las necesidades de los gobiernos departamentales para cumplir con todo el calendario de obra, a veces se dificulta. Y un poco en eso es lo que se está explorando, a ver qué alternativas hay, en qué se puede trabajar en conjunto, y dónde se puede interactuar con Cementos. Pero sí, hay voluntad tanto del gobierno nacional como gobierno departamental en trabajar.
1: ¿Y el producto que ofrece Cementos es Portland o hay otros productos?
0: Sí, hay de todo, pero sí, básicamente Portland. Pero hay otros productos también que sabemos, a ver, acá la calidad no está en discusión, ¿verdad? son productos de muy buena calidad. Básicamente lo que se está tratando de acompasar o de arrimar es el tema de los costos asociados.
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9: Funcionarios penitenciarios reclaman falta de recursos para la descentralización del INR en la rendición de cuentas. Además, entienden que la discusión debería estar al margen del proyecto del Ejecutivo debido a su relevancia. De aprobarse en la rendición de cuentas, el Instituto Nacional de Rehabilitación, llamado ahora Instituto Nacional de Reinserción, se mantendría en la órbita del Ministerio del Interior, aunque con mayor autonomía. En tanto, el dirigente sindical de la Organización de Funcionarios Civiles Penitenciarios, Jonathan Perdomo, explicó la situación.
10: Nosotros mantuvimos algunas negociaciones en lo que fue el Ministerio de Trabajo, en definitiva para hacer un proyecto de ley de descentralización del INR, y bueno, hoy vemos la rendición de cuentas y está puesto lo que es la descentralización ahí, ¿no? Cuando nosotros entendíamos que esto iba a ser una discusión paralela a lo que iba a ser la rendición de cuentas, y bueno, se le iba a dar la importancia que se tiene que dar, ¿no? Estamos hablando del sistema carcelario del Uruguay. Hoy en día tenemos más de 17.000 personas privadas de libertad y 10.000 medidas alternativas, en el cual ahora, cuando nosotros vamos a leer lo que es la rendición de cuentas, vemos reflejado que se crea un nuevo organismo sin personal, sin vacante de personal nuevo, sin vacantes de ascenso, ¿tá? Se hace la creación de 10 cargos de confianza, en el cual no se lleva ningún punto de lo que fue la plataforma reivindicativa del sindicato, que bueno, nosotros reclamamos lo que es el seguro de vida, bueno, un viático de transporte, porque la policía viaja gratis, nosotros no, y las cárceles quedan alejadas, bueno, que se refuerce el pago de la insalubridad, que hoy en día es algo simbólico, son 900 y algo de pesos que nosotros queremos que se refuerce.
11: ¿Ustedes entendían que por la seriedad que implica el tema tendría que ser una discusión independiente y no estar en el marco de la rendición de cuentas? ¿Por qué?
10: Bueno, nosotros entendemos que eso tiene que tener una discusión, porque en lo que es el marco de la rendición de cuentas hay un montón de puntos, se habla un montón de un montón de cuestiones que son los gastos a nivel nacional, ¿no? Y esto de verdad tiene que tener una discusión, pero realmente profunda, ¿no? Un dato no menor es que en lo que fue el presupuesto quinquenal, por primera vez se crearon 500 vacantes de policía para el INR, y ahora que nosotros nos vamos, esas vacantes se las quiere quedar el Ministerio del Interior, ¿no? Se cree una nueva institución y no se le ponga recursos.
9: Desde el Ministerio de Ganadería advierten por la circulación de Fluaciber, un garrapaticida ovino no habilitado por la cartera.

0: nosotros utilizar productos que no hayan tenido todo ese proceso y que además lo otro que se configura como fraude, que nosotros estamos juntando toda la información para poder cómo seguimos desde el punto de vista penal con este asunto, dice que está habilitado en Argentina y la información que nosotros tenemos de nuestros pares en Argentina, digamos, Argentina tiene un proceso de registro muy similar al que podemos tener nosotros en el SENASA argentino, que es el servicio oficial en Argentina, no está registrado en Argentina, o sea que este es un producto que está falsificado, digamos. Entonces, bueno, esto es lo del punto de vista del producto, pero lo más grave es que esto se puede impactar en una en una campaña sanitaria que es muy importante para el país, como la lucha contra la garrapata. Fíjate que si este producto, la concentración supuestamente que tuviera la molécula, pues al mal usarse o al mal prepararse o al ser un fraude, puede generar este efecto de resistencia o algún otro efecto sobre los animales o sobre el parásito para alterar todo lo que puede ser la lucha contra la garrapata, ¿no? Entonces, una situación bastante grave que estamos investigando. Llegamos al principio de la investigación detectando el producto y se detecta porque se hacen inspecciones a nivel de los expendedores o lugares de venta y bueno, y se llegó a tener esa información de que estaba ese producto y bueno, se fue a buscarlo.
1: Por otra parte, Rodríguez detalló las acciones que se llevan a cabo desde el Ministerio en el combate a la garrapata.
0: Nosotros tenemos un grupo de trabajo, el grupo interdisciplinario, donde están todas las gremiales y, bueno, el Instituto de Investigación, los profesionales que discutieron el plan de lucha contra la garrapata. Y en concreto, y también acciones con otras instituciones, como por ejemplo el INAC, también el grupo internacional está el plan agropecuario, en el marco de propiedad se están coordinando actividades en la medida que se están uniendo los productores y armando los grupos de trabajo en el Procría. En la última vacunación de Astosa, que fue hace un mes más o menos, se hizo en cada lugar de donde se entregaba la vacuna, se entregó bolletería, se habló con los productores para tratar de respetar los tiempos de espera y el mejor uso de los productos de garrapaticida. Pero se están haciendo actividades en todo el país de información, charlas con productores en sociedades de fomento. Deben haber hecho más de 80 reuniones en todo el país a todo el año. Entonces el tema tenemos que tenerlo muy presente. El combate a la garrapata es un tema importante a nivel de gobierno, pero también eso conlleva mucho el cuidado del uso de los garrapaticidas, el uso del tiempo de espera. O sea, cuando tú administras un producto, hay que fijarse en el balón, en el recipiente que viene el medicamento, para tratar de respetar el tiempo de que el animal tiene que ir a la faena. Entonces, bueno, estamos insistiendo mucho en eso porque ha sido uno de los problemas que hemos tenido en nuestros mercados y tratamos de que en lo posible eso no se vuelva a repetir, porque los mercados, incluso ahora con el acuerdo Mercosur-Unión Europea, va a ser mucho más exigente de lo que hemos tenido hasta ahora.
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3: A más de $30,000 asciende la cifra que deberán pagar integrantes del Grupo Por la Vida a la joven Verónica Rodríguez. Así lo confirmó el Tribunal de Apelaciones en lo civil de primer turno y fue anunciado en las últimas horas por parte de los integrantes del grupo. En conferencia de prensa se indicó que el monto reclamado es una porción pequeña de la cifra inicial. Se agrega también un total de $2,500 por concepto de daño umbral. Al respecto habló el abogado doctor Nicolás Rodríguez.
4: Aclararles que en sí el fallo de segunda instancia del Tribunal de Apelaciones lo que hizo fue confirmar la sentencia de primera instancia que muchos de ustedes presenciaron al momento de su dictado. Karina, por ejemplo, tú estuviste en esa audiencia. En primera instancia se había condenado al grupo a pagar unos $28,637 más intereses. Esa condena fue dividida, no fue solidaria. O sea que a cada uno de los demandados se los condenó a pagar $3,181 en aquella instancia. Ese fallo fue apelado por ambas partes, tanto por nosotros como por Verónica Rodríguez, y esa sentencia en segunda instancia vino confirmada con la adición de una condena de $2,500 por concepto de daño moral en virtud de una denuncia penal realizada por el grupo a Verónica en un principio cuando todo esto inició. Algo que me gustaría aclarar, que este monto condenado es una porción pequeña del reclamo inicial de Verónica, que ascendía a $193,637. De ese monto que ella pretendió, la condena del sistema judicial es esta que les vengo de comentar. No sé si tienen alguna pregunta al respecto del fallo.
5: Esos dólares adicionales son por cada uno, ¿no? O sea, el total.
4: No, los $2,500 esos que adiciona el fallo de segunda instancia es un único monto y refiere a que entienden que hay que indemnizarla en virtud de esa puesta en conocimiento de hechos con apariencia delictiva que el grupo realizó en su momento.
5: En total sería
4: $3,181 para cada uno de los demandados, porque no demandó a todos los integrantes del grupo, más intereses, los cuales hay que calcular teniendo en consideración una tasa media de interés bancario por los depósitos en dólares, que eso es algo técnico que hay que afinar en su momento. Los $2,500, el fallo de segunda instancia no refiere a actualización ni a intereses, ni tampoco a qué tasa de interés se le aplicaría. El fallo no hace mención alguna a si esos $2,500 son con intereses, desde cuándo y qué tasa de interés le aplicaría.
5: ¿Hay una fecha?
4: No. Lo que sí tiene que quedar claro es que al haberse cumplido dos instancias, este fallo ya no es revisable, no es apelable, incluso son dos fallos confirmatorios con esta leve variación de los $2,500 que le vengo de explicar. Por lo tanto, esto ya no es revisable y bueno, no hay tampoco una fecha determinada para el pago. Lo que hará el actor en su momento sería pretender este cobro, o si no se abona voluntariamente, hay procedimientos para hacerlo coercitivo al cobro.
3: Sindicato Único de Policías del Uruguay entiende que es necesario el uso de los blindados en barrios donde aumentó la violencia. El dirigente Ricardo González dijo que todo lo que le brinde tranquilidad al funcionario para nosotros es bienvenido. En tanto, remarcó que estos vehículos deben ser conducidos por personal policial.
6: Lo vemos bien, son vehículos que a nuestro entender se estaban necesitando con suma urgencia, sobre todo para barrios conflictivos donde la violencia ha crecido. La realidad que tenemos es que en la Guardia Republicana tenemos dos vehículos y no están dando abasto. Entonces, estos vehículos blindados que vienen a prestar el apoyo a la policía son fundamentales. Entendemos que estos vehículos obviamente deben estar manejados por personal policial y a cargo de la policía. Así que esperemos en los próximos días tener novedades y que estos vehículos ya están brindando servicio al Ministerio del Interior y patrullando las calles.
0: Desde el punto de vista operativo, ¿para ustedes supone alguna complicación o por el contrario se sienten más protegidos al patrullar en este tipo de vehículos?
6: Bueno, yo creo que es un vehículo que brinda garantía, primero que nada, con protección de blindaje, que para zonas conflictivas y son sumamente útiles. Todo lo que le brinde tranquilidad al funcionario a la hora de hacer su función, para nosotros bienvenido, y creo que esto puede ser un insumo de importancia a la hora de poder realizar patrullaje e intervención en zonas conflictivas.
3: Por otra parte, González manifestó preocupación ante los 3 efectivos heridos en el marco de distintos operativos en los últimos días. Además, valoró el recambio de chalecos antibalas que se llevará a cabo en las próximas semanas.
6: Preocupación y no es normal que en 24 horas tengamos 3 compañeros heridos. Ahora la preocupación más grande es ver cómo se recupera el compañero que tenemos en el CTI aún, que si bien está sedado y evolucionando a poco y no hay infecciones, todas las energías para que salga lo antes posible de esta situación. La realidad es que tuvimos 2 enfrentamientos en 24 horas que nos dejaron 3 compañeros heridos, y obviamente que no es algo que sea normal de que se den. No es nuevo y lo hemos mencionado que la violencia ha aumentado y el poderío que está teniendo la delincuencia en lo que es el operativo de fuego también ha aumentado. Entonces eso es lo que tenemos que estar monitoreando y constantemente y preocupación en torno a esto, ¿no?
0: En este sentido, ¿creen que desde la cartera se puede llevar a cabo alguna acción de prevención para este tipo de casos o simplemente tiene que ver con cosas que sucedieron en el cumplimiento del deber?
6: No, estos hechos obviamente fueron en procedimientos que al acortarse los tiempos de respuesta se dan. La realidad que sí, nosotros como siempre vamos a pedir garantías a la hora de los funcionarios de ejercer su función, pero la garantía incluye varias cosas, de equipamiento hasta condiciones de trabajo. Vimos que el día viernes salió un comunicado de la Jefatura de Montevideo, informan que van a hacer reposición y recambios de chalecos antibalas, algunos que no están en las mejores condiciones. Entendemos que en estos días va a salir la orden para el resto del país. Nosotros entendemos que es fundamental cambiar todos los chalecos antibalas que no estaban en las mejores condiciones, y por lo que nos transmitieron es algo que se está dando. Hay una realidad que es un proceso que también se estaba esperando que llegue el equipamiento, y ahora que en teoría ya llegó, van a empezar con la reposición.
7: Pausa y volvemos repasando lo que pasó en la semana.
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12: preocupa a las autoridades de la enseñanza de 33 todo el tema de aquellos niños y adolescentes que no están matriculados y que tienen edad para estudiar, para ir a clases. Pero no son muchos en 33, son alrededor de 100. Pero mientras tanto lo que sí preocupa es la cantidad de inasistencia. Sí hay muchos chicos que no van asiduamente a clase y eso es una preocupación. Sobre el tema habló la coordinadora de la NET para 33, la docente Daniela Fernández.
13: La estrategia de revinculación en 33 ha sido favorable, los números no son altos. El problema de 33, que es un problema a nivel nacional, es la desvinculación educativa en el sentido de las inasistencias. Esto lo firmo y lo reafirmo porque si bien los registros de 33 no superan los 100 estudiantes que están desvinculados, digamos, lo que sí supera son la cantidad de números de inasistencias. O sea, a ver si me explico, no quedan totalmente desvinculados porque están como inscritos en un centro educativo, pero el problema es que no van la cantidad de días que tienen que ir. Entonces ahí es cuando se produce la desvinculación educativa y bueno, y lo más importante más que nada es que no se produce el aprendizaje, no hay una trayectoria educativa continua ni favorable para que se sostenga, ¿no? Acá tenemos un grave problema de un 50%, se habla y más. Hablar de números es muy sensible, por eso lo toco con cierta precaución, pero sí es grave la desvinculación en media superior y por eso no se finaliza educación secundaria. Y eso es donde tenemos que hacer foco también y donde también está de buscar la estrategia para que las familias se informen y se acerquen. Muchas veces lo que sucede es que en la educación primaria las familias están más cerca por una cuestión de los niños y bueno, y por la tradición de lo que significa la escuela, pero también esto, también el mensaje, no abandonemos nuestras adolescencias, que las adolescencias tienen otras dificultades, otras particularidades que no las tienen las niñeces, pero es bien importante que la familia siga firme, acompañando y demás. Así que sí, va por ahí.
3: El Ministerio de Salud Pública afirmó que estamos en un periodo de calma en nuestro país respecto al sarampión. De todos modos, desde la cartera llamaron a prestar atención ante la aparición de síntomas luego de haber realizado algún viaje internacional. La coordinadora de la Secretaría de Estado, Susana Cabrera, explicó las recomendaciones a tener en cuenta, entre las que se destaca la vacunación a los grupos de riesgo.
14: Bueno, ahora estamos en una situación calma, por suerte, nuevamente, siempre hay que estar atentos, sobre todo en la reintroducción, que puede ser desde lugares donde pueda circular el sarampión en otros países, porque en nuestro país es una enfermedad que puede considerarse eliminada, pero bueno, por eso siempre se está atento a la posible reintroducción en los viajes, sobre todo, ¿no? Y en eso está Sanidad de Frontera siempre atento a la ocurrencia de casos o a las sospechas de casos frente a la aparición de síntomas entre viajeros, que es como han surgido las alertas anteriores que llevan, por ejemplo, a las recomendaciones de reforzar la vacuna en determinados grupos o en vacunar en las zonas donde aparecen los casos. Pero en este momento estamos en un periodo de calma nuevamente.
12: Al cierre de la síntesis informativa, actualizamos datos del tiempo, fresco y húmedo en 33. Recordamos que la máxima para hoy prevista es de 14 grados. Para mañana también habrá temperaturas bajas, por lo menos en la madrugada y la mañana. La mínima para el lunes es de 2 grados centígrados y la máxima oscilaría en los 14 grados de temperatura. Con más noticias, nos reencontramos en la próxima jornada. Hasta mañana.
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8: Titulares de las 13 horas.
9: Un enfrentamiento entre dos hombres terminó con uno muerto en un establecimiento rural ubicado en Ruta 1, kilómetro 72, en el departamento de San José.
8: Ocurrió un siniestro fatal en Artigas. Falleció un hombre de 54 años luego del despiste de su vehículo.
9: El Instituto del Niño y Adolescente del Uruguay, INAU, activó el sistema interinstitucional de abordaje, CIPIAB, y el mapa de ruta de femicidios tras la tragedia ocurrida hace una semana en Ciudad del Carmen, departamento de Durazno.
8: Según dijo el titular de INAU Durazno, Alejandro Castro, se está brindando contención psicológica a todos los menores de edad que presenciaron el hecho.
9: En otros temas, la Defensoría de Vecinas y Vecinos de Montevideo publicó su informe anual 2025-2026.
8: Su vocero, Daniel Arbulo, indicó a Radio Monte Carlo que cerca del 40% de los problemas que se recepcionaron durante este periodo corresponden a problemas de convivencia.
9: Este lunes volverán a reunirse el sindicato Terminal Cuenca del Plata y la empresa en el Ministerio de Trabajo en busca de destrabar el conflicto que afecta al puerto.
8: La agrupación de funcionarios de UTE reclama por el ingreso de personal y falta de inversión en el marco de la discusión de la rendición de cuentas que comenzó hace unos días.
9: El dirigente sindical Álvaro Rodríguez dijo a Radio Monte Carlo y Cori que las demandas se manifiestan para que se genere un buen servicio en las redes eléctricas.
8: El Ministerio de Trabajo presentará este lunes el último informe sobre la evolución de la siniestralidad laboral.
9: Se realizó una nueva entrega de contenedores intradomiciliarios y composteras por parte de la Intendencia de Montevideo.
8: En esta oportunidad se repartieron en el complejo habitacional Parque Guaraní, ubicado en Maronias.
9: Se instalará en el departamento de Soriano la comisión organizadora del Congreso de Educación.
8: El conductor de un ómnibus de la empresa Núñez perdió el dominio del rodado y terminó en una cuneta. Ocurrió en Barra del Chuy y no hubo heridos.
9: En materia deportiva quedaron definidas las semifinales de la Copa del Mundo. El martes jugarán Francia y España y el miércoles será turno de Argentina e Inglaterra, ambos encuentros a las 16 horas.
8: Por la quinta fecha del torneo intermedio, Liverpool va empatando 1-1 con Cerro en el Parque Viera en 47 minutos de juego.
9: Boston River se enfrentará a Central Español a las 15 horas en el Campeones Olímpico y Racing jugará con Peñarol a las 18.30 horas en el Estadio Centenario.
8: La fecha se va a cerrar el lunes con Cerro Largo Defensor a las 19 19:00 en el Estadio Villa.
9: Por la 10ª etapa de la fase regular del torneo de segunda división, Uruguay-Montevideo y Oriental empataron 1-1.
8: En tanto, Rentistas está venciendo a Atenas por 2-1 en 47 minutos de juego.
9: Cierran la jornada Cerrito y Miramar Misiones a las 15:00.
8: En noticias internacionales, nuevos bombardeos israelíes en la Franja de Gaza dejaron al menos 7 muertos en las últimas horas.
9: La primera ministra de Ucrania dejó el cargo como parte de una nueva estrategia política del presidente Volodymyr Zelensky.
8: Neblina y llovizna en Montevideo, es lo que tenemos según Inumet, 9 grados 9 décimas la temperatura.
9: Vientos suaves del sur al suroeste de hasta 17 kilómetros por hora.
8: La presión a nivel del mar, 1023 hectopascales.
9: Humedad del 96%.
8: La visibilidad, 8 kilómetros.
9: Para el resto de la jornada se espera cielo nuboso y cubierto, precipitaciones escasas y aisladas, el tiempo mejoraría, mínima de 8 grados, máxima de 12, vientos del suroeste al sur serán suaves a moderados con rachas de hasta 40 kilómetros por hora.
8: Muy bien, seguimos con el desarrollo de la información. Lo comentábamos en titulares, ocurrió un siniestro de tránsito fatal. Esto fue en el departamento de Artigas, en la ruta 30, kilómetro 66, a la altura de Paso Farías. Según informa Caminera a Radio Monte Carlo, un automóvil con 4 ocupantes que circulaba de oeste a este por causas que se están determinando, despistó y volcó, permaneciendo en posición normal en la faja natural del margen de la ruta. Era conducido por un hombre de 54 años. Él fue trasladado y falleció a las 10:25 en un centro de salud a raíz de las lesiones recibidas. Llevaba como acompañante a un hombre de 29 años que también resultó politraumatizado leve. También 2 acompañantes mujeres de 28 y 43 años fueron diagnosticadas como politraumatizada grave y politraumatizada respectivamente, siendo trasladadas. Según informa entonces Policía Caminera, la ruta fue liberada en todo momento. Seguimos con otros temas.
9: Un reciente fallo judicial de primera instancia intimó al Ministerio de Transporte y Obras Públicas a dar cumplimiento al pase libre interdepartamental para un grupo de personas con discapacidad.
8: La resolución responde a un recurso de amparo presentado por la Coordinadora de Pase Libre Interdepartamental, amparado en la Ley 18.651 de Protección Integral.
9: En diálogo con Radio Monte Carlo y Cori, Álvaro Pérez, integrante de la coordinadora, explicó que el alcance de esta sentencia rige exclusivamente para los 37 firmantes de la demanda.
8: Dijo además que ya fue apelado por el Poder Ejecutivo.
10: Acá lo que salió favorable fue la sentencia que se le, que la juez sacó, fue de que tiene que cumplirse con el pase libre interdepartamental por orden de la juez, se lo mandató al Ministerio de Transporte. La sentencia salió en contra de lo que es el Ministerio de Transporte, el Ministerio de Salud Pública, en base a las últimamente 37 personas que firmaron la nómina, o sea, reclamando el carnet. Acá pasó lo siguiente: hay una ley nacional, la ley 18.651, artículo 83, que no se está cumpliendo desde el año 2010, que fue promulgada, que todas las personas en situación de discapacidad deberían ser pasibles de tener la libre movilidad en todo el país, interdepartamentalmente. Como esto no se ha cumplido, inclusive está ratificado por la Convención Internacional de las Personas en Situación de Discapacidad, que se proclamó en el 13 de diciembre del 2006, y Uruguay se comprometió a respetarla en el año 2008, y el protocolo facultativo se firmó en el 2011. Por lo tanto, nuestra Constitución respeta los tratados internacionales, inclusive por encima de las leyes a nivel nacional, por el artículo 362 de la Constitución. Digamos que por todos los medios están incumpliendo desde parte del gobierno. No han puesto para nada buena voluntad de poder cumplirlo. Han formado comisiones, inclusive por orden presidencial. El señor presidente Orsi mandó a formar una comisión el año pasado para que este tema tuviera algún tipo de solución. Se reunieron los diferentes ministerios, como el Ministerio de Transporte, como también estuvo BPS, como estuvo MIES, como estuvo el Ministerio de Salud Pública. Y se reunió en alguna oportunidad con las personas que nos autoconvocamos de lo que es pase libre internacional departamental, que estamos reclamando personas en situación de discapacidad que se cumpla. Se nos dijo que iba a haber algún tipo de solución y hasta el día de hoy nada.
9: Pérez explicó que el artículo 83 de la ley ya existe y no se cumple, y remarcó el impacto de la falta de transporte gratuito.
8: Pérez también criticó la postura del Estado frente a la normativa vigente desde el año 2010 y señaló la contradicción de otorgar plena movilidad a otros sectores mientras se posterga a las personas con discapacidad.
10: Ya en primera instancia salió favorable, vuelvo a repetir, a favor de los denunciantes. Está la feria de por medio que estamos ahora, se pidió el levantamiento de la feria para que se cumpla la ordenanza de la juez, que dictaminó que en 24 horas tendrían que cumplirlo. No lo hizo el Ministerio de Transporte, no cumplió. El Ministerio de Salud Pública presentó una apelación. Se supone que el Ministerio de Transporte va a presentar una apelación y vamos a responder obviamente la apelación y estamos a la respuesta de lo que se decía el Tribunal de la Constitución Administrativa. Es muy triste que algo que es un derecho humano, que es algo que está en las leyes, que está respaldado tanto por tratados internacionales como por leyes nacionales, no se esté cumpliendo, que se esté, digamos, no respetando el derecho de libre movilidad a las personas con discapacidad, cuando en nuestro país tienen acceso libre de movilidad, que me parece muy bien, estudiantes, policías, maestros, y este año inclusive sacaron un decreto para los militares. O sea, la verdad que humanamente no se entiende. Estamos satisfechos con la justicia, que está actuando debidamente, y han entendido y han tenido la empatía como para sacar un dictamen favorable a lo que es justo.
8: Pérez señaló además que Uruguay tuvo llamados de atención a nivel internacional por la falta de cumplimiento de los derechos de personas con discapacidad en la mayoría de los ámbitos.
10: La convención se proclamó el 13 de diciembre del 2006. En el año 2016 hubo en Ginebra un congreso internacional donde Uruguay se le llamó la atención por lo poco que había avanzado en los derechos humanos en 10 años. Ha sido llamado Uruguay la atención varias veces justamente porque de los 50 artículos que tiene la convención internacional, lo cual se comprometió Uruguay al igual que cientos de países a cumplirla, Uruguay es uno de los que menos cumple. En Uruguay no se respeta a las personas en situación de discapacidad los derechos en la mayoría de los ámbitos. O sea, no se respeta lo que es la integración a lo que es la inclusión laboral como debe de ser, que por ley, y esto te estoy hablando desde 1990 y algo, deberían haber un 4% de las vacantes de personas con discapacidad empleados públicos y no se respeta en ninguno de los entes públicos. Por ley tendría que haber una inclusión estudiantil adecuada y tampoco se respeta. Tampoco así se respeta lo que tiene que ver con la salud. O sea, en ningún ámbito, en el deporte, lo que es el ocio, lo que es la integración inclusiva en todo lo que tiene que ver para dignificarse la persona, en todos los sentidos. Si vos lees los 50 artículos, lamentablemente tenemos falencia en todo. Que se hace algo en alguna de las cosas, para algunas situaciones, algo se hace, pero siempre es lo mínimo indispensable. O sea, lamentablemente Uruguay está lejos de tener el ideal de respeto a los derechos humanos de las personas en situación de discapacidad.
9: Era la palabra de Álvaro Pérez, integrante de la Coordinadora de Pase Libre Interdepartamental.
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8: Buenas tardes, Martín Olavarri.
14: ¿Qué tal? Buenas tardes. El gusto de saludarlos hasta ahora para actualizar la información vinculada a la actividad de los agronegocios en esta jornada de domingo. En la semana que viene, esta semana que ya arranca, bueno, el martes puede ser un día muy importante para definir un viejo reclamo que tiene el sector agropecuario, que es la eliminación del 1% municipal que pagan los semovientes. Hay un compromiso del actual gobierno de eliminar esto y de atender este reclamo que han hecho las gremiales durante mucho tiempo. Un 1% municipal que tiene un efecto para muchas empresas neutro, porque en realidad está la posibilidad, si bien se paga luego de una venta de semovientes, de vacunos, por ejemplo, está la posibilidad de una devolución con certificados para el pago del BPS, pero hay que hacer un trámite frente a la intendencia y obviamente ese trámite en muchos casos es complicado y hay productores que o por un tema de tiempo o distintas razones no lo hacen y por lo tanto esa devolución se pierde. ¿Qué se busca con esto? Que se elimine directamente ese 1% municipal. Las intendencias intentan que no se pierdan esos recursos que hoy entran a las arcas municipales. Bueno, hay una propuesta del Ejecutivo sobre este tema. Se van a estar reuniendo en el marco del Congreso de Intendentes en esta semana. Conversábamos sobre esto con el intendente de Florida y próximo presidente del Congreso de Intendentes, Carlos Enciso.
15: Y por supuesto es un tema que lleva años en la agenda, Federación Rural, gremiales, intendencias, Congreso y gobierno de turno. En este caso, la última referencia a la cuestión fue en el propio Congreso de Salto, Congreso de Intendentes, que se hizo también prácticamente en paralelo con el Congreso de la Federación Rural, y que la directiva fue recibida en el plenario, de lo cual a priori manifestamos todos los intendentes la idea, la voluntad de ver una solución. Obviamente es un tema de recursos, y recursos concretos que llegan mes a mes a las finanzas municipales. En el caso de Florida, para poner un número certero, son $4 millones anuales que se recauda por el 1%. Del gobierno facilitar más o menos el promedio de cada departamento en este momento como solución, lo vemos factible. Uh-huh. Lo que sí, todavía no tenemos ningún elemento, porque hay una reunión la semana próxima citada por OPP, que hubo una sola reunión de trabajo con Economía, Ganadería, Congreso de Intendentes y OPP. Esperemos ver cuáles son las propuestas que, por lo menos en un sondeo rápido que hicimos con los colegas, fundamentalmente de la bancada del Partido Nacional, no había elementos. No sé si el presidente actual habrá tenido alguna comunicación entre ayer y hoy, el presidente Olivera de Paysandú.
14: Escuchábamos a Carlos Enciso, intendente de Florida y próximo presidente del Congreso de Intendentes. Asume el jueves de la semana que viene. Para Informativo Cori y Radio Monte Carlo, informó Martín Olaverri.
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8: Bien, seguimos con más información. El Instituto del Niño y Adolescente del Uruguay, INAU, activó el Sistema Interinstitucional de Abordaje, el CIPIAB, y también el mapa de ruta de femicidios después de la tragedia que ocurrió en Ciudad del Carmen, en Durazno.
16: En diálogo con la colega Yanireta Fura, de Radio Durazno, el titular de INAU local, Alejandro Castro, detalló cuáles fueron los pasos a seguir tras el femicidio ocurrido en presencia de los menores de edad.
8: Confirmó que el trabajo comenzó en coordinación con la Unidad de Víctimas y Testigos de la Fiscalía para brindar contención psicológica de primera mano a los menores que presenciaron el hecho.
17: Nosotros desde el día sábados, coordinando con lo que es el CIPIAB, es el sistema interinstitucional que tiene INAU para abordar este tipo de situaciones, y siguiendo el mapa de rutas para esta situación en concreto, como son los femicidios, se coordinó inmediatamente con la unidad de víctimas de fiscalía para poder tomar el testimonio, la contención de los niños, los adolescentes de primera mano, ofreciendo nuestro centro el mismo día sábado ahí en Ciudad del Carmen, en el CAPI Los Duendecitos, y posteriormente siguiendo con las coordinaciones siempre en el marco de lo que es el CIPIAD y lo que es en el marco del mapa de ruta, para poder brindar en estos momentos, en este primer momento, la contención necesaria para luego sí avanzar en lo que todo lo que tiene que ver el apoyo con la reorganización familiar, el apoyo, diríamos, en lo que tiene que ver después con los diferentes satisfactores para de alguna forma lograr, diríamos, reparar los daños ocasionados por este hecho, pero trabajando, diríamos, poco a poco y en coordinación con las demás instituciones en el marco del CIPIAF. Hoy por hoy, diríamos, todo tiene relevancia, para poder, en primer lugar, contener, y en segundo lugar, bueno, tratar de ver cómo siguen manteniendo una vida que no va a ser igual, pero sí lo más normal posible, dentro de lo que es, obviamente, un ámbito familiar que hay que reorganizar, que hay que apoyar, que hay que ver, diríamos, de qué manera se ayuda, de qué manera también se contiene y de qué manera, diríamos, se le brindan los diferentes satisfactores para que puedan darle

0: la contención y después la reparación necesaria frente a las secuelas que obviamente de todo punto de vista genera de hecho, ¿no? Lo que nosotros le llamamos la reparación de daño.
1: El jerarca explicó que tras el impacto inicial, el trabajo entra ahora en una etapa compleja de reorganización del núcleo familiar.
2: También hay un apoyo de la familia materna y en función de todo eso se va reorganizando paso a paso, agregó.
0: Esto obviamente que es un proceso que comienza. No. Estamos en plena, diríamos, en plena fase de diagnósticos, en plena fase de reorganización y de implementación de estrategias que van a durar, diríamos, y que van a permanecer en el tiempo. Hoy, diríamos, hay dos hermanos mayores que son los que están de alguna forma liderando el cuidado de los adolescentes más chicos, y en función de ellos se está trabajando. También, digo, hay un apoyo de la familia materna, y en función de todo eso se va reorganizando paso a paso, porque también evidentemente hay un impacto en estas figuras familiares significativas. Uh-huh. Y por lo que diríamos la muerte de la víctima. Entonces, en función de eso, digo, se va trabajando, reorganizando, en un primer momento, como le dije, de contención, básicamente. Con la contención viene la reorganización, la toma de decisiones de cuestiones cotidianas, de cuestiones que tienen que ver con el cuidado, que tiene que ver, diríamos, con cómo se reorganiza frente a un escenario completamente nuevo y, por otro lado, también traumático. Todavía en situaciones, diríamos, de reorganización, para luego sí poder ir viendo todos los apoyos necesarios que se puedan ir generando. Pero hoy por hoy
2: señaló además que cuando hablamos de reparación y daño nos estamos refiriendo a lo que tiene que ver.
0: De actuación, simplemente que aquí hay una figura materna que sí, diríamos, lidera esos cuidados y obviamente también todos los apoyos que podamos concretar van a estar liderados y van a estar enfatizados en el fortalecimiento de esa figura materna y lo que podamos ocasionar a partir de ella en relación a los apoyos bien concretos que cada una de las niñas necesite y requiera, ¿verdad?
3: Cuando hablamos de un equipo interdisciplinario, ¿estamos hablando de psicólogos y asistentes sociales?
0: Y básicamente, no solo, también está, diríamos, la fiscalía, obviamente, que más allá de la unidad de víctima y testigos, también tiene, diríamos, todo lo jurídico, pero básicamente cuando hablamos de reparación y daño, estamos refiriendo, sí, a lo que tiene que ver con más que nada la contención psicológica, después el trabajo diríamos de reparación en función de lo psicológico, de lo que pueda acompañar también el trabajador social y eventualmente la incorporación de algún otro profesional en el caso que se requiera, pero hoy básicamente sí con duplas psicosociales básicamente.
1: Eran declaraciones de Alejandro Castro, el titular de INAU en Durazno.
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2: 12:13:27, seguimos con la información. Dos hombres fueron condenados por suministro de sustancia estupefaciente prohibida en la ciudad de Mercedes Soriano.
1: El primero de ellos, de 32 años, fue penado a 2 años y 6 meses de penitenciaría.

0: mientras que el segundo, de 40 años, fue sancionado con 6 meses de prisión.
1: La detención de ambos se produjo mediante el operativo Enclave, por el que se desarticuló un punto de venta de estupefacientes en el barrio El Cerro.
0: A través de una serie de allanamientos, se incautaron 18 envoltorios de sustancia color ocre símil pasta base, más de 30.000 pesos uruguayos en efectivo, un celular y documentación de interés para la investigación, entre otros objetos.
1: Además, durante los controles ejecutados en el marco de la investigación, fueron incautados varios envoltorios de pasta base adquiridos por consumidores en varios procedimientos realizados en la vía pública.
0: La agrupación de funcionarios de UTE reclama por ingreso de personal y falta de inversión en el marco de la discusión de la rendición de cuentas que comenzó esta semana.
1: El dirigente sindical Álvaro Rodríguez dijo a Radio Monte Carlo que las demandas se manifiestan para que se genere un buen servicio en las redes eléctricas.
0: Estas denuncias del gremio no son nuevas, sino que vienen realizándose desde 2015.
1: Han ido tapándose algunos agujeros, pero seguimos con las deficiencias en ese rubro, indicó Rodríguez.
2: Particularmente en UTE, el ingreso personal principalmente, la falta de inversión, el crecimiento de las redes de distribución y transmisión están creciendo en un 5% anual, promedialmente, y bueno, en realidad estamos reclamando la inversión para tener un buen servicio en las redes eléctricas.
0: ¿Esta situación viene desde hace cuánto?
2: Y esa situación viene ya desde hace unos años, dada que en realidad el sindicato empezó a denunciarlo a partir de los primeros lineamientos de la OPP, por allá en el 2015, y bueno, en realidad se han ido tapando algunos agujeros, pero seguimos con las deficiencias en ese rubro.
0: ¿Qué es lo que buscan o esperan a raíz de esta próxima rendición de cuentas?
2: La rendición de cuentas que viene con gasto cero, hay los sindicatos que están dentro de la rendición de cuentas, porque en realidad tenemos aquellos entes autónomos que en realidad están dentro del presupuesto nacional, bueno, que en realidad se los escuche y se los atienda con respecto a los reclamos que están haciendo. Y desde UTE, ingreso al personal principalmente, y por supuesto la negociación colectiva, que está bastante ninguneada.
0: Era la palabra del dirigente de la agrupación de funcionarios de UTE, Álvaro Rodríguez.
1: Sobre el final repasamos datos del tiempo. Está lloviznando en Montevideo, 10 grados en la temperatura, la humedad 93%, la máxima prevista para hoy 12 grados. El resto de la tarde y tarde-noche, nuboso y cubierto, con precipitaciones escasas y aisladas, y según Inumet, mejorando.
0: Participamos en la edición noticiosa del domingo 12 de julio de 2026.
1: Informativistas Ivana Vázquez y Rodrigo Lozano.
0: Agro Martino Laverri.
1: Corresponsalía en Argentina Claudio Cardoso.
0: Servicios Internacionales Agencia de PA.
1: Operador Guillermo Ruffini.
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9: Buenas tardes, audiencia de esta emisora, Difusora 33. Este es el programa de la Iglesia Bautista Templo Calvario, situada en Celedonio Rojas, el 560, donde tenemos mucho gusto en invitarle a nuestras reuniones principales los domingos a las 17 horas. Nos gustaría mucho contar con su presencia. Y nuestra misión es anunciar el Evangelio del Reino de Dios a todas las criaturas. Así que estamos en esa misión y queremos anunciarle que Cristo murió por usted. Estamos viviendo en el año 2026, después de Cristo, y eso es muy importante reconocerlo, porque este hombre, este Dios hecho hombre,

en Romanos, en el capítulo 3 de Romanos, que por cuanto todos pecaron, todos nosotros hemos pecado. Pecado que significa transgredir la ley de Dios, las leyes de Dios. Estamos destituidos de su gloria, de la gloria de Dios. Estamos destituidos de la gloria de Dios. ¿Significa esto que no tenemos una posibilidad de salvación? Pero sí, a través de la fe en Jesucristo, de su muerte, a través de la fe que podemos poner en que su muerte vino o fue para satisfacer la ira de Dios por el pecado de la humanidad, el pecado pasado, el pecado presente en aquel momento y el pecado futuro, el que hoy estamos, que vivimos nosotros, los que no creen aún, los que creen ya no están en el pecado. Así que ese pecado es el que nos condenaría a una eternidad fuera de la presencia de Dios. ¿Qué anhelamos nosotros los creyentes? Vivir en la presencia de Dios por la eternidad. O sea, menospreciar esta vida que ya es muy corta y está llena de problemas y conflictos para obtener una vida eterna en la presencia de nuestro Creador. Qué importante es eso, ¿no? Que podamos resolver nuestra eternidad a través de una fe en Jesucristo, que a partir de este momento el beneficio también que vamos a obtener es la salvación de nuestras almas y una vida nueva en Cristo. Dice, crucificados juntamente con Cristo, por medio de la fe, tenemos paz para con Dios. Dios nos ha justificado por medio de nuestra fe en Jesucristo. Tenemos paz para con Dios. Qué importante. Hoy la gente no tiene paz. Hoy el mundo no tiene paz. De hecho, vivimos en muchos conflictos de guerra. De hecho, vivimos en problemas de depresión absoluta de mucha gente. Vivimos en problemas de conflictos, no estamos de acuerdo con nada de lo que nos pasa, sin embargo, lo que hace la fe, ya les repito, en el acto de muerte de Jesucristo, en nuestro favor, para aplacar la ira que había de Dios sobre el pecado, sobre nosotros que somos, que éramos pecadores. Así que esa fe hoy nos da paz para con Dios. Paz que ya dije, como ya les venía diciendo, no tenemos en el común en lo normal de nuestra vida, ¿no? Hay mucha depresión, hay suicidios, hay drogadicción, hay búsqueda de formas para salir de todo ese malestar que ocasiona la vida sin Cristo. Sin Cristo, les puedo dar testimonio de eso porque Cristo me ha cambiado a mí. Mi Cristo modificó mi vida. No todo lo que yo aún quiero, pero el proceso es hasta el día que Él venga. Dice la Biblia que el que comenzó en ustedes, en nosotros, la buena obra, la va a perfeccionar hasta el día de Jesucristo. El día de Jesucristo para nosotros es cuando Él venga en su gloria a buscar, a levantar a vivos y muertos que hayan creído en Él. Por eso el mensaje de la Iglesia Templo Calvario, el mensaje mío, el mensaje de todo creyente debe ser: cree en el Señor Jesucristo y serás salvo. Esa es la idea. Nuestra vida es muy corta, apenas puede alcanzar 70, 80, 90 y algunos muy robustos, 100, 100 y algún año, 104, 105, como hay casos ahora de gente que está viva hasta en esta ciudad con esa edad. Pero, ¿qué pasa si morimos y no tenemos a Cristo? Sería muy triste que en nuestra eternidad no la pudiéramos pasar hoy en presencia de nuestro Creador. Y ese es el mensaje que tenemos para darle. Queremos invitarle nuevamente a escuchar palabra de Dios, porque esa fe va a venir por el oír la palabra de Dios. Así que están todos invitados a que ustedes puedan venir en esta tarde
alrededor de las 17 horas, estamos allí en Celedonio Rojas, al 560.

0: Y tenemos un número de teléfono también, si ustedes quisieran comunicarse con nosotros, el 098-235716, por el cual estaremos a las órdenes para cualquier inquietud que ustedes tengan acerca de esto que hemos hablado. Este ha sido la presentación del Evangelio, la buena noticia. Siempre le damos una buena noticia, pero ¿saben por qué es buena? Porque hay una mala. Si no creen en el Señor Jesús, no van a tener salvación. Y su condenación será eterna en el lago que arde con fuego y azufre. Eso es lo que dice la Escritura y eso es lo que nosotros creemos. Pero el cambio empieza acá. La vida distinta empieza acá. Hoy la salvación comienza aquí en esta vida. Mientras nos quede un hálito de vida, tenemos posibilidad de salvación para todo aquel que cree. Bueno, ese ha sido el mensaje para hoy. Nos encontraremos el próximo domingo a esta misma hora en esta misma emisora. Buenas tardes.
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9: Es la hora 14, un minuto.

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10: Es la hora 15, un minuto.

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9: Es la hora 16, un minuto.

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9: Es la hora 17, 4 minutos.

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9: Es la hora 18:05.

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10: Es la hora 19, 6 minutos.

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Si sos vergarense habrás notado que a la distancia tañe más el afecto y las horas te pesan y te agobian en la alforja espiritual de los recuerdos. Entrégate al camino, no renuncies, aunque le tiren piedras al trayecto. No olvides que el Paraguay es un arroyo que hermana y da retoños en el tiempo.

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10: Es la hora 20, 6 minutos.

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